Y si bien seguía sonando a principios del 2007, a finales de ese año aparece uno de los himnos electropops más queridos de los argentinos, de Miranda, del dúo. Una de esas canciones que mejor captura el espíritu del pop latinoamericano de los 2000. Es lanzada en julio de 2007. El álbum se llama El Disco de Tu Corazón Estrella, escrita por Ale Sergi. El productor era el famoso Cachorro López. Es el mismo productor que había trabajado con Julieta Venegas en Limón y Sal. Así que la versión más conocida de esta canción cuenta con ellos, los Miranda, y con Julieta Venegas para hacer la canción perfecta, lo que la convirtió en una canción fantástica. 5 semanas número 1 estuvo en Super 949.

¿Cuáles fueron los que dominaron el año 2007? Fueron ellos, desde el álbum Amantes Sunt Amentes. Los amantes son lunáticos. Lo que significa eso en latín. Amantes Sunt Amentes. Bueno, estamos hablando de quién, del grupo Panda. Y si bien el álbum fue lanzado a finales de 2006, sonó todo el 2007, desde el principio al fin. Este fue el tercer sencillo, por ejemplo, Procedimientos. Simplemente le decían Procedimientos. Se llama Procedimientos para llegar a un común acuerdo. Título demasiado largo. El primer gran éxito de ellos fue El Narcisista por Excelencia, que es esa canción que catapultó a ellos al estrellato. Con esto se hicieron famosos en Latinoamérica, ni bien empezando el año 2007. Era el primer corte del álbum. El video también fue estrenado en la cadena MTV. Mostraba ahí a José Madero. Luego ganaron premios a Mejor Grupo o Dúo de los MTV Latinoamérica, Mejor Artista Alternativo, Artista Revelación. La soledad. Y esa canción la interpretaron en vivo. Es un tema que trata sobre esa honestidad total, sobre la inseguridad adolescente.

Sin embargo, esta no fue la mejor canción del 2007, fue esta de acá. Sin lugar a dudas, el más grande éxito también de ese álbum. Se llama Los Malaventurados No Lloran. Es calificado por algunos como un himno oscuro porque no habla de cosas bonitas, la verdad. Aunque José Madero, su vocalista, dijo que esta letra, que aborda con crudeza la pérdida de un ser querido, es todo. Todo lo que significaría un asunto ficticio, la pérdida de un ser querido, pero no es nada que haya ocurrido en la realidad. No me pasó a mí, la escribí a los 25 años y mucha gente de entonces se preguntaba, ¿quién se te murió? Él dijo, no, nadie, esto es una canción ficticia, así que lo deja bastante claro. Eso de Los Malaventurados No Lloran es la canción número uno de ese año, con la cual nos despedimos. Gracias por seguirnos en esta secuencia de canciones que han trascendido año tras año en las listas de Super 949. Y esta vez llegamos hasta el 2007.

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6: Buenas tardes, Cuenca, Ecuador y todo el mundo que está listo para escuchar su soundtrack este jueves. Bienvenidos a su banda sonora, son 120 minutos, mezcla de géneros, de épocas en un solo lugar. Nos ponemos con esa energía de buscar, de encontrar música, de reconectar con éxitos que quizá lo habíamos olvidado. Los reconocemos y los cantamos juntos. Todo por Super 949, tu animal de radio. Recuerda seguirnos en Instagram como Soundtrack 949. 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Y que empiece la música, que empiece el soundtrack de tu jueves por Super 9.
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12: Llega el atardecer en Cuenca y lo vivimos junto a Arctic Monkeys. Hoy cumple 40 años su corazón, Matt Helders, baterista. Súper carismático, una persona con personalidad y una energía que viene justamente desde su batería. Con ese estilo, precisión y velocidad.

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2: 18:27.
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En Soundtrack suena ahora Night Call de Kavinsky, pero esta versión junto a Phoenix. ¿Y sabías que esta canción salió originalmente en el 2010 como una colaboración entre el productor y Guy-Manuel Du Homem Christo de Daft Punk? En ese momento la canción llamó mucho la atención, pero no fue hasta que salió en el soundtrack de la película Drive que explotó. Luego en el 2024 hicieron la colaboración.

En el 2015, The Chemical Brothers regresaban super grandes con su álbum Born in Echoes. Con Go, una de las canciones más potentes de toda su carrera, que también tiene colaboración con Q-Tip. Y ese Go repetitivo que escuchamos nació de una idea que él tenía guardada desde hace años. Con uno de los videos más raros y visualmente hipnóticos que puede existir en YouTube, tienen que verlo, Go de Chemical Brothers. Lo escuchamos en el soundtrack de tu jueves.

Cuando un remix es tan legendario, lo único que puede pasar es que ganes el Grammy a Best Remix Recording. Y eso pasó en el 2009, cuando Justice extrajo la canción de Electric Feel y la hizo suya. Una canción que hizo que Justice explotara y se vuelva más oscuro, más pesado y más famoso en todo el mundo. El amado de MGMT, que ya se estaban posicionando en toda la música. Esto fue la mejor colaboración de todos los tiempos en esa época. Considerado uno de los mejores remixes más icónicos de toda la era Blockhouse Electro de los 2000. Vale la pena en este soundtrack.

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2: 18:55.
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